0: ¿Qué onda, Immatures? Empezamos la tercera hora de este programa y acabamos de escuchar Risk It All de Bruno Mars en la posición 16 del Top 30. Hola, soy Ren Jiménez de Match 90.1 en Puebla y como llegamos a la mitad de este programa, estoy segura de que alguno de ustedes está escuchando el conteo Match por primera vez. Les cuento que cada sábado de 4 de la tarde a 8 de la noche tenemos las 30 rolas más exitosas del momento en un orden que eligen ustedes. Pueden ir a votar a nuestra página, láncense www.matchmx.fm y participen en la sección de conteo Match para que sus artistas favoritos lleguen a la cima. Pero no solo eso, también puedes mandarnos tus peticiones especiales para los bonus tracks. Solamente tienes que mandarnos una nota de voz a través del botón de micrófono que sale en la aplicación de iHeartRadio cuando escuchas Match. Y si no tienes la aplicación, te recomiendo que la descargues porque es gratis y hay todo tipo de contenido, desde podcast, programas en vivo tanto de México como de Estados Unidos, y está increíble, mi Matcher. En lo que ustedes corren a descargarla, yo los voy a dejar con esta siguiente rola que se queda en la posición número 15 de este conteo Match. Esto que viene es Golden de los Contrix y lo escuchan en Match Más Pop. Conéctate.
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3: Fin de semana en Match 99.3. Más pop. Conéctate desde el Backstage Match en el Together, Together World Tour de Harry Styles. El día de hoy es el día número 2 de 6 fechas que estará Harry Styles en la Ciudad de México y estoy con la más Directioner, con la más Harris. Ella es Cintia. Cuéntanos, por favor, esa historia que tienes, que siempre recuerdas de ser Super Directioner.
4: En aquellos tiempos, ¿dónde iniciaban la parte de las canciones de Best Song Never? Ay, me tocó una pequeña grabación en Mundo E, cerca de Ciudad Satélite. Y bueno, nos tocó grabar la coreografía y yo era una pequeñita, así, chiquitita, unos 10 años yo creo. Y me la pasé increíble, de verdad, yo era la más emocionada, la más feliz y mira, hoy cumpliendo el sueño.
3: ¡Wow! Oye, pues saludos a todos los de Satélite, a todos los de Naucalpan. Oye, le voy a dar un abrazo aquí así porque ahí está llorando y es que de verdad que ver a tu artista favorito no se compara con nada. ¿Cuál es esa canción que quieres escuchar y que quieres que Harry Styles te vea y te cante?
4: La de Matilda.
3: Muy bien, oigan, pues hay muchos votos para la canción de Matilda, así que esperemos que sí. Harry Styles, if you're listening, we want you to sing Matilda. ¡Ay! Obviamente, Harry Styles está escuchando Match 99.3 en la Ciudad de México. Seguimos desde el Backstage Match. Y recuerda que Match 99.3 estará presente en todas las fechas de Harry Styles. Así que si tú ves el cubo de Match 99.3, acércate y cuéntanos esa historia que te hace Super Directioner. Yo soy Pristo Mazzini, escuchas Match 99.3. Más pop, ¡conéctate!
5: Aquí seguimos, Matchers. ¿Qué onda? ¿Cómo están? Un excelente camino.
0: A vuelta de rueda.
5: Mucho cuidado en José María Izasaga desde Correo Mayor hacia el Eje Central, justo en Calzada Ignacio Zaragoza y tráfico. Esto desde Telecomunicaciones hacia Viaducto Río Piedad. Tenemos intensa carga en Avenida Revolución si tomas Avenida Extremadura con destino hacia Molinos.
0: Carga que avanza.
5: En Calzada de Tlalpan desde Calzada de la Virgen hacia Cerro de Jesús, si tu destino es Insurgente, salte con tiempo. Y es que desde Rivera de San Cosme hacia Antonio Caso la circulación es abundante.
0: Clima.
5: Te platico, 22 grados está marcando el termómetro. Soy Rocío, sigue escuchando Match 99.3. Más pop, conéctate.
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0: When Did You Get Hot de Sabrina Carpenter, sonando en la posición número 14 del conteo match. ¿Cómo va su fin de semana, Matchers? Espero que estén descansando, que se la estén pasando bien a gusto. Yo soy Jackson Isaac, de Match 93.9 en Morelia, y esta rola que viene nos la pidió un Matcher de León. Un saludo a todos mis Matchers de por allá. Yo los voy a dejar con A Human de Rag and Bone Man, sonando en el bonus track de este conteo match. 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

Estás escuchando el conteo Match por toda la cadena Match. Esta fue una de las bonus tracks de Swedish House Mafia. Se llama Don't You Worry Child. Oye, Matcher, ¿cómo estás? ¿Cómo estás pasando este fin de semana de verano Match? Espero que estés disfrutando el conteo Match tanto como yo. Soy Pris Tomasini, te acompaño desde la Ciudad de México en Match 99.3. Y esta canción que viene es el sencillo principal del cuarto álbum de Bruno Mars, The Romantic. Se llama I Just Might y ya suena en el lugar número 12 del conteo Match más pop. Conéctate.

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2: Continúas escuchando Match 993, más pop. Conéctate desde el Backstage Match en el día número 2 de Harry Styles en la Ciudad de México con su Together Together World Tour. Yo soy Pris Tomasini y en este momento estoy con unas matchers tapatías, ¿verdad?
4: ¡Sí!
2: Ellas son
5: Jessica Fernández,
6: Samantha,
7: Annelies,
8: Ana Macías.
2: Y nos lanzamos hasta el escenario de Harry Styles. Estamos aquí al ladito, matcher. Y yo quiero que me digan qué pensaron cuando vieron este super escenario que trae Harry Styles.
8: Que está hermoso, nos tocó verlo desde cerquitas.
7: Que me encanta, o sea, toda la gente tiene la oportunidad de verlo y eso me gusta.
6: Está increíble el escenario, ya estoy súper emocionada para que empiece.
7: Estoy loca, ya quiero verlo.
2: Oigan, sí, Harry Styles pensó en todo, en que, como bien dices, todos lo veamos. Y bueno, pues también me dicen que ustedes escuchan Match 90.3 en Guadalajara, ¿verdad?
8: Así es, cada vez que voy a la uni lo pongo.
7: Sí, claro, no se lo pierdan.
6: Súper recomendado para que lo escuchen.
7: Increíble estación.
2: ¡Éale! ¡Muy bien! Oigan, matchers, pues si ustedes quieren ver cómo se está viviendo este ambiente, lánzate a nuestras redes sociales, Instagram, @matchradiohq, para que cheques el escenario de Harry Styles. Y pues también te animes y participes con nosotros porque tenemos un Rally Directioner para invitarte a la última fecha de Harry Styles, 10 de agosto en el Estadio GNP Seguros. En nuestras redes todos los detalles. Yo soy Pris Tomasini, escuchas Match 993, más pop.
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9: Matchers, nos escuchamos hasta la próxima. Que tengan un excelente camino. Cuídense mucho.
0: Urgente.
9: Manifestantes continúan cerrando la circulación en Periférico Canal de Garay a la altura de Unidad Nacional. Es con dirección hacia Avenida Tláhuac. Utiliza como ruta alterna Eje 3 Oriente.
0: A vuelta de rueda.
9: Tenemos complicada la circulación si tu destino es Viaducto Miguel Alemán desde Calzada de Tlalpan hacia Insurgentes. Otro punto bastante complicado es Avenida Juárez desde Luis Moya hacia el Eje Central. Intensa carga presenta Avenida Revolución. Esto desde Avenida Extremadura hacia Molinos.
0: Avanza.
9: En cambio, la circulación está totalmente libre en Insurgentes desde Avenida de la Paz hacia Periférico.
0: Clima.
9: 21 grados está marcando el termómetro. Soy Rocío, no le cambies. 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
1: Hola, hola, Matchers. Feliz sábado, feliz inicio de mes y feliz fin de semana. Yo soy Abby Hernández de Match 97.5 en León y les mando un saludo muy especial a todos los que nos escuchan desde la aplicación de iHeartRadio. Para los que aún no la tienen, mi Matcher, corran a descargarla porque es gratis y van a encontrar muchísimo contenido padrísimo, tanto de México como de Estados Unidos. Ya sabes, para practicar el inglés. Y nos vamos a ir con una rolita que hace bailar a todo mundo. Esta canción originalmente salió en 1982 y es de Sister Nancy. Esa versión también está inspirada en la rola de 1966 que también se llama Bam Bam, y hoy los productores franceses Hugel y Solto la rescataron para darle una reinterpretación dance house que está súper pegajosa. Esto suena, es Jamaican Bam Bam en la posición 11 del conteo Match. 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

0: Beckham, The Hugo y Salto sonando en la posición 11 del conteo Match. ¿Qué onda, Matchers? Yo soy Dana Caruso de Match 90.3 en Guadalajara y estoy muy emocionada porque seguro muchos de ustedes se quedaron con ganas de ver a Summer el mes pasado, que cancelaron su show en Ciudad de México. Pero tranquilos que ya anunciaron la gira You Are The Reason Tour y siempre sí vendrá al Pepsi Center en enero del 2027. Y no solo eso, sino que abrió otra fecha. Para los que tenían boletos para verlo en julio, se movió el 29 de enero y para los que no tenían boletos, abrió fecha para el 30 de enero. ¡Puras buenas noticias, Matchers! Y por supuesto, en Match siempre los consentimos, así que no dejen de entrar a la sección de promociones en nuestra página matchmx.fm porque en una de esas se llevan sorpresitas. Recuerda, matchmx.fm. Y mientras ustedes corren a la sección de promociones, yo los voy a dejar con este rolón de Summer que se queda en la posición 10 del Top 30. Esto que suena es Homebreaker en Match Nas Pop. Conéctate.
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0: Gerson sonando en la posición 9 del Top 30 con Midnight Sun. ¿Qué onda, Melchers? Yo soy Ashanti Gómez de Match 89.5 en Puerto Vallarta. Y nos vamos a ir con la siguiente rola que se queda en el lugar 8. Esto que suena es I Know It, I Know You de Taylor Swift. Y la escuchan en Match Más Pop. Conéctate.
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0: it, I knew you, de Taylor Swift, sonando en el lugar número 8 de este Top 30. ¿Cómo vamos, Matchers? Bienvenidos a los que se van conectando con nosotros. Por acá Rodrigo Camarena de Match 90.3 en Guadalajara. Y esta rola que sigue, Matcher, nos la pidieron a través de la aplicación de iHeartRadio. Un saludote a todos los que ya conectan con nosotros a través de nuestra aplicación oficial y gratuita. Y esto que suena, Matcher, es de Ariana Grande. Se llama Into You y la escuchas en los bonus tracks del Conteo Match. Más pop, conéctate.
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2: Estamos disfrutando de este fin de semana en Match 99.3, más pop. Conéctate, Matcher, ¿qué tal? El top 30 del conteo Match, espectacular, ¿no? Oye, por acá en la Ciudad de México, específicamente en el estadio GNP Seguros, donde estamos con el Backstage Match, ya empezó la lluvia, así que si conoces a alguien que va a venir a ver a Harry Styles, si tú estás manejando en la lluvia, sí, está lloviendo aquí en el estadio GNP Seguros, así que prepárate con un impermeable y recuerda, Matcher, que sí, la lluvia podrá seguir, pero nada detiene a Harry Styles en su Together Together World Tour, segunda fecha en el estadio GNP Seguro. Yo soy Pristo Mazzini y recuerda que Match 99.3 estará en todas las fechas de Harry Styles en la Ciudad de México. A las 8 de la noche abre Georgia Smith, una cantante inglesa espectacular. Lánzate en nuestras redes sociales, @matchradiohq, para que cheques. Te dejamos por ahí una de sus canciones más icónicas, para que si vienes en estos días a ver a Harry Styles, te sepas esta rola y cantes espectacular. Seguimos en Match 99.3, más pop, conectas.

0: Olivia Rodrigo en la posición 7 del Top 30 con Stupid Song. ¿Cómo están, Matchers? Yo soy Joana Martínez de Match 100.1 en Culiacán y la siguiente rola se queda esta semana en la posición 6. Vámonos con esto que se llama The Fate of Ophelia de Taylor Swift en Match Más Pop. Conéctate.
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1: BTS de nuevo en este conteo match con Swim en la posición número 5 del Top 30. ¿Cómo están, Matchers? Excelente sábado, soy Miguel Miranda de Match 99.3 en la Ciudad de México y nos vamos a ir con So Easy to Fall in Love de Olivia Dean en el lugar número 4 del conteo match. Más pop, conéctate. Buen fin de semana.

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0: Together Together World Tour de Harry Styles. Soy Pristo Mazzini y a mí me encanta porque muchos directioners por acá, Harris, pero sobre todo equipo de Match. Claro que sí, hoy estamos con Caro Quesada. De Match 90.3 en Guadalajara, que ya estuvimos con Matchers que vienen de allá también. Caro, tú viniste el día número uno. A ver, cuéntale a los Matchers qué onda, cómo se vivió y por qué regresaste.
1: ¿Qué onda, Matchers? Saludos a Tlaloc, por cierto. Oigan, la pasé increíble ayer. Vine con mi amiga, la producer Ceci Salcido, y la verdad es que estuvo increíble porque Harry Styles se lució muchísimo. Hizo un show, pues, increíble, que estamos justamente aquí para quererlo repetir. Cantó varias canciones, una que fue la sorpresa, que fue Love of My Life, y fue un momento muy mágico, como el de ahorita, obviamente.
0: Obviamente. Oye, Ceci, a ver, tú también regresaste al día número 2. Está cayendo el cielo en la Ciudad de México, ya granizó, pero estamos haciendo changuitos para que Harry Styles diga: Tlaloc, detente porque yo quiero salir a cantar, ¿verdad?
2: Por favor, se lo suplicamos. Tlaloc, si escuchas esto, por favor. Queremos escuchar otra vez a Harry y ver cuál va a ser la canción sorpresa del día de hoy.
1: Pris, llegamos a la gente, a los Matchers que nos están escuchando, llegamos como si hubiera una invasión zombie tocando ayuda, ayuda, ayuda. ¿Y qué creen? Somos familia y nos ayudamos.
0: Así es, estamos desde el estudio móvil de Match 99.3 transmitiendo. Estaremos en todas las fechas de Harry Styles aquí en la Ciudad de México. ¿Cuál es tu pronóstico? No de clima, ya no de clima, Ceci, de canción sorpresa que hoy cantará Harry Styles.
2: Matilda. Matilda es mi canción favorita y como hice el esfuerzo de venir una segunda ocasión con todo y lluvia, tiene que cantar esa canción.
0: Harry Styles, ya sabes, si estás escuchando ahorita Match para saber el clima, el tráfico, sigue conectando. Y tú también, Matcher, con la mejor música en Match 99.3, más pop, conecta.
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2: Hello, hello, Matchers. ¿Cómo va su sábado? Espero que estén disfrutando el fin de semana y si les tocó trabajar, que les sea leve. Yo soy Tania Rocha de Match 97.5 en León y nos vamos a ir con un bonus track que nos pidió un Matcher en la Ciudad de México. Esto que viene es Can't Get You Out of My Head de Kylie Minogue, sonando en Match. 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

0: Matures, acabamos de escuchar a la cantante coreana Jennie junto a Tame Impala en el remix de Drácula sonando en la segunda posición de este conteo match. Se ve que se pusieron a votar Matures, casi logran que queden en la cima de este top 30. Pero hubo otra rola que ganó esta semana. Muchas gracias por votar y por ser parte de este increíble programa. Yo soy Hanna Chavarría de Match 90.1 en Puebla y ahora sí, vamos a revelar quién ganó este primer conteo match de agosto. En el lugar número 1 tenemos a Olivia Rodrigo sonando con The Cure. Disfruten el fin de Matures y seguimos conectando aquí en Match Más Pop. ¡Conéctate!
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2: Match 99.3, más pop, conéctate. Esto que acabas de escuchar es de Coldplay, se llama Clocks. Y yo te saludo desde el estadio GNP Seguro, soy Pristo Massini. Y oye, Matcher, pues ya pasó la lluvia, afortunadamente. Ahora sí, ya estamos listísimos para ver a Harry Styles en su día número 2 en su Together Together World Tour. Y estoy con unas Harry's fans. ¿Son Directioners también?
3: Sí, claro.
2: Oiga, pero ¿de dónde vienen? Cuéntenme.
3: De León, Guanajuato. Sí, de León.
2: Wow, oigan, ¿y por ahí escuchan Match 97.5?
3: Claro que sí, es la de confianza.
2: ¿En serio? ¿Cuándo le escuchan?
3: Cuando vamos a la uni o a trabajar.
2: Buenísimo, oigan, ¿y pues cómo les fue de camino desde allá para acá? ¿Cuándo llegaron?
3: Pues bien, hoy llegamos en la mañana, madrugada a las 2.
2: Buenísimo, oigan, pues ya se fue la lluvia y ahora sí, ¿qué canción les gustaría escuchar de Harry Styles?
3: Pues yo esperaría que cantara Matilda.
4: A mí mi favorita es Little Freak, pero creo que no la canta, entonces yo creo que Falling.
2: Oigan, ¿y si les gustara muchísimo el show de Harry Styles, se animarían a venir una siguiente fecha?
3: Ah, sin problema.
4: Sí, sin problema.
2: Ok, oigan, pues miren, yo les voy a decir como spoiler en Match 99.3, en nuestra página matchmx.fm, diagonal promociones, tenemos todavía sorpresas para que ustedes puedan participar y también en las calles de la Ciudad de México para que participen en nuestro Rally Directioner y bueno, tal vez se ganen algunos pases y vengan en otra fecha, ¿va? Así que quédense ahí pendientes. Vámonos con más música. Estás escuchando Match 99.3. Ellos son Tame Impala con Dracula en Match 99.3 más pop. Conéctate.

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2: Fin de semana en Match 99.3, más pop, conéctate hoy desde el Together Together World Tour de Harry Styles en la Ciudad de México, en el estadio GNP Seguros. Matcher, estaba lloviendo, pero que se caía el cielo, pero afortunadamente ya terminó de llover, ya estamos listas para ver a Harry Styles. Y en este momento me están acompañando...
3: Cianja,
4: Marilu,
5: Elisa.
2: Oigan, yo quiero preguntarles, ¿qué significa Harry Styles en su vida?
3: Es una persona muy importante porque a través de su música conectas, sus letras son muy significativas y es un apoyo. Aunque sé que no está conmigo, chance ni me conoce ni me topa, pero sé que hay una persona en donde sea que esté, a lo mejor corriendo en Reforma, que sabe cómo me siento y me ayuda.
2: ¡Ay, qué hermoso!
4: Harry Styles es todo para mí, me ha acompañado desde muy pequeña, a lo mejor no soy tan... fan de, bueno, no fan, sino no tan direcciones, pero ay, no sabría decir, explicar lo que Harry es para mí.
6: Pues a mí me gusta mucho su música, creo que muchas de sus canciones me han acompañado a lo largo de la vida y es un brillo en mi vida, o sea, es un sol. Sus canciones me ponen muy de buenas, me ponen muy feliz, entonces yo, me encanta.
2: Oigan, pues con todas esas palabras vamos a mandarle toda la energía a Harry Styles para que nos dé una noche espectacular. Y bueno, chicas, pues gracias por estar conectando, gracias por venir, disfruten muchísimo el show. A todos los que están circulando por las calles de la Ciudad de México, del Estado de México, circulen con cuidado, sabemos que llovió, que a lo mejor hay algunas por ahí inundaciones, pero ustedes tranqui porque los acompañamos con la mejor música. Escuchemos ahora a Sabrina Carpenter, esto es Please, Please, Please. Yo soy Pris Tomasini en Match 99.3.

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2: Pop, conéctate con la mejor música en este fin de semana, pero sobre todo con las mejores exclusivas, Matcher, porque tú sabes que Match 99.3 va a estar presente en todas las fechas de Harry Styles en el estadio GNP Seguros con su Together World Tour. Y me encanta porque vamos a venir y vamos a estar conviviendo con todos los Matchers. En este momento estoy con
3: Leo,
2: Elizabeth,
4: Sebas,
5: Azael.
2: Oigan, ¿cómo les fue en el camino con la lluvia?
5: Terrible, ¿eh? Pensamos que iban a cancelar el concierto.
2: No. Harry Styles nos habló y dijo, ustedes no se preocupen, díganle a todos los Matchers que todo sigue en pie y que obviamente voy a salir a cantar espectacular. ¿Venían escuchando Match 99.3?
3: Sí, por supuesto, estábamos con la lluvia, pero Match nos estuvo controlando, escuchando la música y dijimos, aquí estamos.
2: Buenísimo, oigan, pues muchísimas gracias. ¿Qué canción quieres escuchar? Aparte traes un outfit espectacular.
6: Ay, no, todas. Es que me encanta Warm Air Sugar.
2: Ay, muy bien, y por acá, canción sorpresa, ¿cuál te gustaría?
4: Ay, no, quiero sorprenderme.
2: Ay, me gusta. Oigan, Matchers, pues ya nos despedimos por hoy, pero prepárense porque recuerden que el martes, en esta tercera fecha de Harry Styles, también estaremos por acá. Síguenos en redes sociales, @matchradiohq, y continuamos acompañándote en la Ciudad de México con la mejor música aquí en Match 99.3, más pop.
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1: Son las 9.
0: Con 18 minutos. 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
1: Son las 9:47.

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2: Domingo en Match 99.3, más pop, conéctate. ¿Qué tal este verano, Match? Domingo 2 de agosto, segundo día de este mes espectacular, que yo sé que para muchos mini machos ya el domingo es su día favorito, porque al otro día no hay escuela, se descansa, y también para los que trabajamos porque el tráfico está más leve. Yo soy Pris Tomasini, estoy contigo sábados y domingos hasta las 4 de la tarde, y Match, tengo exclusivas para ti. Se viene nuestro Rally Directioner, así que pendiente porque te invitamos al Together World Tour de Harry Styles en el Estadio GNP Seguros. Bienvenido a este domingo en Match.

0: Match 99.3, más pop. Conéctate con esta rola de Post Malone del 2019, que si mal no recuerdo, y ya me estarán corrigiendo, fue una de las primeras canciones que Match 99.3 estuvo tocando en el 2020, cuando se inauguró. Y te tengo que confesar que yo, Matcher, era así como tú, Matcher, y ahora estoy acá contigo. Pero miren, a mí me encanta que la comunidad de Matcher siga creciendo, y sobre todo ayer que pude conectar con ustedes en el concierto de Harry Styles, la fecha número 2 de su Together Together World Tour en la Ciudad de México. Yo soy Pris Tomasini, sábados y domingos contigo hasta las 4 de la tarde, y recuerda que tenemos un Rally Directioner para que tú te vayas el 10 de agosto a ver a Harry Styles en su última fecha en el Estadio GNP Seguros. Si quieres saber cómo es la dinámica, cómo participar, síguenos en redes sociales, en Instagram, @matchradiohq. Vamos ahora a escucharlo, porque Harry Styles está en la Ciudad de México y obviamente aquí sonando en Match 99.3, más pop, conéctate.
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Domingo en Match 99.3 más pop, conéctate con este rolón de Florida, se llama Right Round. Es de su álbum del 2019 donde tuvo grandes colaboraciones como esta con Kesha, pero también estuvo Nelly Furtado. Excelente rola y obvio nos encanta escucharla en este fin de semana. Yo soy Pris, siempre contigo sábados y domingos hasta las 4 de la tarde. Y Matcher, obviamente tenemos que escuchar las canciones más virales de este verano Match, como la siguiente de Temper City, se llama Self Aware, en Match 99.3 más pop, conéctate.

Continuamos juntos en Match 99.3 Más Pop. Conéctate, él fue Caigo. Esta canción se llama Firestone. Y en este verano, Match, nosotros tenemos las mejores exclusivas. 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Yo soy Pris, escuchemos a Zara Larsson con Lush Life en Match 99.3 Más Pop. Conéctate.

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Fin de semana en Match 99.3 más pop. Conéctate, qué gran rola. Justin Bieber, artista Match, junto con Skrillex y Diplo con Where Are You Now. Y la verdad, yo hoy vine con ganas de hablar de Justin Bieber. También tenemos peticiones en el top pack de iHeartRadio de Justin Bieber. Y pues hay que hablar de Justin Bieber, Matcher. Soy Pris Tomazini, sábados y domingos contigo hasta las 4 de la tarde. Y me encanta que está viviendo un gran momento. En Instagram nos compartió grandes fotografías. Obviamente está disfrutando de su familia, pero Matcher, lo mejor es que nos está dando también música, porque tiene un álbum de su presentación en Coachella, que para mí son las mejores versiones

Escuchas Match 99.3, más pop. Conéctate con nuestra gran rola de Tame Impala. Se llama Dracula. Y ellos están de tour, Deadbeat Tour. Ahora, hoy, estarán en Carolina del Norte, en Estados Unidos. Y me encanta que también artistas Match los estén acompañando, porque Joe, sí, el actor Joe Carey de Stranger Things, ha sido su telonero. Y próximamente, también Dominic Fike estará con ellos. Así que, Matcher, pues, me encanta esa hermandad entre los artistas Match. Yo soy Pristo Mazzini, sábados y domingos contigo hasta las 4 de la tarde. ¿Y qué creen? Jay-Z está celebrando 30 años de carrera también con un tour. Y ahora, pues, lo festejamos también por acá. Junto con Alicia Keys, llega con Empire State of Mind en Match 99.3, más pop, conéctate. Yeah.

Bruno Mars sonando en Match 99.3. Más pop, conéctate con esta rola, Risk It All. Y Bruno Mars regresó de Europa, Matcher, pero a mí me encantó lo que hizo por allá, porque en sus fechas con The Romantic Tour, bueno, sorprendió a los europeos de manera espectacular. A ver, cuando estuvo en España, partió una pierna de jamón serrano en vivo. Cuando estuvo en Inglaterra, se vistió de Harry Potter. Después, cuando estuvo en Italia, salió con una mini Vespa, esta motocicleta. Y yo nada más digo, ¿qué hará acá en la Ciudad de México? ¿Saldrá de mariachi, tal vez? Recuerda que estará el 3, 4, 7 y 8 de diciembre en el Estadio GNP Seguros. Obviamente, Match 99.3 te invita, así que quédate bien pendiente de nuestras redes sociales, @MatchRadioHQ. Y Matcher, quien también continúa de gira y al que también te invitamos, es al After Hours Till Dawn Tour de The Weeknd, cuando estuvo en abril, y hoy lo escuchamos con Blinding Lights en Match 99.3. 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

Escuchas Match 99.3, más pop, conéctate en esta hora de los enamorados, diría yo, por esta muy buena canción de Sean Paul, se llama I'm Still In Love With You. Y es que también vamos a hablar de Dua Lipa, la recién casada, ya estuvo de luna de miel, hay rumores también de que viene nuevo álbum en octubre, pero yo me pregunto, ¿habrá preparado este álbum antes de casarse o después? Soy Pris Tomasini, estoy contigo sábados y domingos hasta las 4 de la tarde, y es que yo me imagino a Dua Lipa en la luna de miel de que, espérate, tengo inspiración, voy a escribir algo. Podría ser, ¿qué tal que también su esposo será parte de este nuevo álbum en esta nueva etapa? También me gustaría, pero ya ella nos contará. Yo espero que sí, porque ya han pasado algunos años desde que nos regaló un nuevo álbum y ya la quiero escuchar con nueva música. Esto que viene es de Dua Lipa, Houdini, sonando en Match 99.3. Más pop, conéctate.

este fin de semana en Match 99.3 más pop. Conéctate con David Guetta, se llama Getting Over You. Y con esta buena rola yo te digo que es el mes Gamer Match. Y yo quiero que tú, Matcher, participes por un kit Gamer Match que incluye una silla, un headset, un control. Y Matcher, si tú estás escuchando y dices, oye, a mí me gustan los videojuegos, o tal vez conoces a alguien o va contigo en el carro alguien que le guste, es momento de que entren a matchmx.fm/promociones para que puedan participar. Yo soy Pris Tomasini, siempre contigo sábados y domingos hasta las 4 de la tarde. Y nos vamos con más música. Llega Dominic Fike, que estará muy pronto con Tame Impala en su Dead Beat Tour. Se llama Baby Doll en Match 99.3. Más pop, conéctate.

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4: ¡Dale, verano en Match 99.3 más pop! Conéctate, Matcher. ¿Cómo estás? Si tú vas a andar por las calles de la Ciudad de México y del Estado de México en estas vacaciones, obviamente tienes que saber dónde conectar con la escudería Match por increíbles sorpresas, hits de verano Match y mucho más. Además, tenemos nuestro rally Directioner activo para que te lances a ver a Harry Styles en su Together Together World Tour en el Estadio GNP Seguros el 10 de agosto, cortesía de Match 99.3. Yo soy Pris Tomasini, sábados y domingos contigo hasta las 4 de la tarde y de lunes a viernes conectamos en las calles de la escudería Match y prepárate porque arrancamos una hora de música.

99.3 Más Pop, conéctate con una canción que aquí entre nos te voy a compartir algo. Me la dedicó un ex, sí, pero no voy a decir nombres, nada más te lo voy a contar. Por ahí del 2013, así que ya fue. A ti, ¿qué onda? Te la han dedicado, la conocía, se llama Root The Magic. Y te tengo buenas noticias, Matcher, porque las exclusivas no paran en Match 99.3. Yo soy Pristo Mazzini, estoy contigo sábados y domingos hasta las 4 de la tarde. Y tú sabes que la cadena Match está por toda la República y también estamos en Querétaro. Y próximamente, el 10 de octubre, viene el Festival Pulso GNP en el Autódromo de Querétaro. ¿Y qué crees? Robbie Williams, nuestro artista Match, estará por allá, así que te vamos a invitar. Quédate bien pendiente de nuestro Instagram, @MatchRadioHQ, y obviamente de nuestra página oficial, matchmx.fm. Robbie Williams con Feel, en Match 99.3, Más Pop,

Este fin de semana en Match 99.3 más pop, conéctate con la canción más viral del verano. Match, ¿quién lo dice? Yo, Matcher, porque a mí me encanta, la verdad, pero no, también tú, porque no la has pedido, y obviamente está súper viral en redes sociales. Ese Hugo se llama Moving to the Sun, y yo quiero saber cómo va tu camino, Matcher, cuéntamelo en redes sociales, arroba Match Radio HQ, y también conectamos en nuestra aplicación oficial y gratuita iHeartRadio, que descargas en radiodigital.mx. Yo soy Pris Tomasini, contigo sábados y domingos hasta las 4 de la tarde. ¿Y qué dices, Matcher? ¿Ya sabes dónde estaremos en el Rally Directioner para que participes y te lances a ver a Harry Styles este 10 de agosto? Última fecha en el Estadio GNP Seguros, cortesía de Match 99.3. ¿Todavía no? Entra a nuestras redes sociales, arroba Match Radio HQ, para que cheques mañana dónde estaremos con la escudería Match y participes con nosotros. Vamos a escuchar a Harry Styles, Late Night Talking, en Match 99.3. Más pop, conéctate.

Match 99.3 más pop, conéctate. Ellos fueron Lady Gaga y Bruno Mars con Die With A Smile, una canción para los enamorados. Por eso Bruno Mars está con su Romantic Tour, porque él es el más romántico del condado. Y Match este año tiene 84 conciertos y obviamente cierra su gira, donde más, en la mejor ciudad, en la Ciudad de México, 3, 4, 7 y 8 de diciembre en el Estadio GNP Seguros. Y pendiente porque Match 99.3 te invita. Soy Pristo Mazzini, estoy contigo sábados y domingos hasta las 4 de la tarde y me encanta que nuestros artistas Match amen venir. Y quien seguramente siente FOMO es Sabrina Carpenter, porque aún no nos ha visitado, pero yo espero que muy pronto. Escuchémosla con Please, Please, Please en Match 99.3 más pop, conéctate.

99.3 más pop. Conéctate con mis artistas match favoritos. Sí, yo sé que había dicho alguna vez que Justin Bieber, pero él está en segundo lugar. En primer lugar están los Jonas Brothers. Y obviamente Joe Jonas lo escuchaste porque es parte de DNC. Este proyecto que hizo por aparte y que le salió muy bien. Esta canción se llama Cake by the Ocean. Y ellos continúan en la cima, Matcher, porque el domingo 16 de agosto serán premiados como Disney Legends, o sea, leyendas de Disney. Aplausos para mis Jonas Brothers, que siempre sigan sonando. Y pues obviamente los escuchamos en Match 99.3. Soy Pris Tomasini, siempre contigo sábados y domingos hasta las 4 de la tarde. Es una hora de música continua con Olivia Dean. Esto que suena es So Easy en Match 99.3. Más pop, conéctate. 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

Verano en Match 99.3 más pop, conéctate con Green Day. Esta canción es icónica, se llama Boulevard of Broken Dreams y me encanta escucharla en este domingo porque como que ya acabó la semana para muchos. Nos preparamos porque mañana trabajamos, pero otros miren, descansando porque es Verano Match y son vacaciones. Soy Pris, estoy contigo sábados y domingos hasta las 4 de la tarde y en esta hora de música continua nos vamos con Joe, el artista Match que está acompañando a Tame Impala en su Deadbeat Tour. Llega con End of Beginning en Match 99.3 más pop, conéctate.

Continuamos juntos en Match 99.3 más pop. Conéctate con Empire of the Sun. Los escuchamos con Walking on a Dream. Y oye, Macho, yo quiero saber qué tal este domingo. ¿Cómo arrancas agosto? ¿Qué es lo que más estás esperando de este mes? La verdad es que yo conectar con todos los Matchers en las alcaldías, en los diferentes eventos, porque va a haber muchas exclusivas. Así que quédate pendiente en @matchradiohq en Instagram. Soy Pris, estoy contigo sábados y domingos hasta las 4 de la tarde. Y escuchemos ahora al artista Match que más se acerca a ser nominada a los Grammys, Taylor Swift con The Fate of Ophelia, en Match 99.3 más pop. Conéctate.

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1: 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Son las 2.
0: Con 48 minutos.
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0: 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Escuchas Match 99.3, más pop. Conéctate. ¿Qué onda con este primer domingo de agosto? No lo puedo creer, Matcher. El octavo mes del 2026. Gracias por dejarme acompañarte. Yo soy Presto Masini, siempre contigo, sábados y domingos hasta las 4 de la tarde. Y recuerda, Matcher, que de lunes a viernes tú y yo conectamos en las calles con la escudería Match. Así que si tú estás de vacaciones, bienvenido a la Ciudad de México en este verano Match. Y si quieres conectar, si dices cómo es una ruta, pues ya sabes, síguenos en redes sociales, @MatchRadioHQ para que cheques dónde estaremos esta semana. Continuamos con la mejor música aquí en...

Escuchas Match 99.3 Más Pop. Conéctate con nuestros artistas. Match Temper City estuvieron en una entrevista exclusiva con nosotros. La puedes checar en nuestro canal de YouTube, Match MX FM, donde nos cuentan de su nueva gira que van a tener con tan solo una canción. ¿Qué van a hacer? Descúbrelo en esta entrevista. Estuvo muy entretenida, Matcher. Soy Pris Tomasini y estoy contigo sábados y domingos hasta las 4 de la tarde. Y es el mes Gamer Match. Sí, agosto es el mes Gamer Match. Tendremos muchísimas sorpresas para ti. Una de ellas, nuestro kit Gamer Match, que podrás encontrar y participar en nuestra página matchmx.fm/promociones. 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Y ya que estamos en este mood gamer, nos vamos a ir con una rola que fue parte de una serie de televisión animada donde los Imagine Dragons fueron parte y justamente estaba basada en el universo de League of Legends. Esto es Arcane y esta canción se llama Enemy, sonando en Match 99.3 Más Pop. Conéctate.

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Match 99.3 Más Pop. Conéctate con la mejor música, las mejores vibras en este domingo 2 de agosto. Macho, qué gran rola acabamos de escuchar. Es de Nicki Minaj acompañada de Justin Bieber. Se llama Beauty and the Beat y tiene una gran vibra de verano, Match. Y por eso yo quiero que nos preparemos para mañana conectar en las calles de la Ciudad de México, porque estaremos en Azcapotzalco con la escudería Match. Yo soy Pristo Mazzini, siempre contigo sábados y domingos, pero también de lunes a viernes conectamos en las calles de la escudería Match. Tengo sorpresas para mis mini matchers que están de vacaciones, así que láncense a conectar y sobre todo pendientes, porque también tenemos un Rally Directioner para ver a Harry Styles este 10 de agosto en el Estadio GNP Seguros. Así que si quieres saber de qué va, entra a nuestro Instagram, @matchradiohq. Vámonos con más música, Dua Lipa, Levitating en Match 99.3, Más Pop, conéctate.

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Y así suena este domingo en Match 99.3 más pop. Conéctate con Rihanna, artista Match que escuchaste con Only Girl. Y para mí, Matcher, el regreso de Rihanna ahora sí ya está más cerca. Yo sé que hace varias semanas hemos estado platicando que ella está preparando nueva música, que si sí, que si no. Pero miren, este mes que acaba de terminar, julio, estuvo en los escenarios con Jay-Z, porque justamente Jay-Z está celebrando 30 años, ella estuvo ahí. Y para mí que ella haya puesto un pie en el escenario quiere decir que hay algo que está tramando y está muy cerca. ¿Tú qué dices? Soy Pris, estoy contigo sábados y domingos hasta las 4 de la tarde. Y quienes también están disfrutando de los escenarios son nuestros artistas Match, Tame Impala, que están de gira con su Dead Beat Tour. Y este fin de semana en Carolina del Norte llegan con Dracula en Match 99.3 más pop. Conéctate.

Continuamos juntos en Match 99.3, más pop, conéctate con Drake. Esta canción se llama One Dance y quiero saber cómo va tu domingo, Matcher. El primero de este mes de agosto, ¿estás celebrando algo especial? ¿Eres algún cumpleañero, Match? Te deseo un gran fin de semana, un abrazo si estás celebrando algo. Te deseo, obviamente, que la pases espectacular. Y pues, Matcher, invítame, ¿qué vamos a hacer? Yo soy Pris, estoy contigo sábados y domingos hasta las 4 de la tarde. Y nuestra artista Match, Lola Young, se prepara para llegar a la Ciudad de México. Este año ya estrenó nueva música. Esperemos qué más estrena de aquí a que llegue a la Ciudad de México en noviembre al Corona Capital, que será el 20, 21 y 22 de noviembre en el Autódromo Hermanos Rodríguez. Y ya sabes, siempre Match 99.3 te invita. Escuchemos a Lola Young con Messi en Match 99.3. Más pop, conéctate. 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

Domingo en Match 99.3 más pop. Conéctate con nuestro artista Match Somber, que este fin de semana la super rompió presentándose en uno de los festivales más importantes de Chicago en Estados Unidos, el Lollapalooza, y además tuvo invitadazos. ¿Recuerdas a la banda Five Seconds of Summer, también artistas Match? Bueno, pues los invitó al escenario, cantaron canciones icónicas y pues gran festival, dura 4 días, imagínate, Matcher. Muchos artistas Match también estuvieron por allá como invitados, como Olivia Rodrigo. Yo soy Pris Tomasini, estoy contigo sábados y domingos hasta las 4 de la tarde y prepárate siguiéndonos en redes sociales, @matchradiohq en Instagram, porque siempre Match 99.3 te invita a los mejores conciertos y Maroon 5 estará por acá en la Ciudad de México el 30 de septiembre con su Love is Like This Tour, así que nosotros te vamos a invitar, vamos a escucharlos. Maroon 5 con Sugar en Match 99.3, más pop, conéctate. 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

Escuchas Match 99.3, más pop, conéctate con Olivia Rodrigo. Esto que escuchaste fue Stupid Song, de su más reciente álbum, You Seem Pretty Sad for a Girl So in Love. Y Matcher, se vienen grandes cosas para Olivia Rodrigo. Ya estuvo este álbum 3 semanas consecutivas como número 1 en el top de Billboard, y yo siento que viene una nueva gira. Espero que visite la Ciudad de México y pronto la tengamos por acá. Yo soy Pris Tomasini, gracias por dejarme acompañarte en este primer fin de semana de agosto. Te deseo que sea un gran mes. El mes Gamer Match, vamos a tener muchas sorpresas, así que síguenos en redes sociales, @matchradiohq en Instagram, y pendiente porque en las calles de la Ciudad de México y del Estado de México continuamos con el Rally Directioner para que participes y te lances a ver a Harry Styles el 10 de agosto en el Estadio GNP Seguros para cerrar su Together Together World Tour en la Ciudad de México. ¿Cómo puedes participar? Ahí está todo en nuestro Instagram, @matchradiohq. Mañana ruta con la escudería Match en la alcaldía Azcapotzalco. Te veo por allá. Yo soy Pris Tomasini. Escuchas Match 99.3, más pop, conéctate.

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3: ¿Qué onda, Matchers? Para mí es un gusto estar acompañándolos. Soy Andrea y les estaré presentando toda la información del tráfico y el clima.
0: Aviso.
3: Hay que conducir con mucho cuidado y es que se registra un percance en el eje 1 norte a la altura del Metro Hangares en dirección al Boulevard Puerto Aéreo para que lo consideres.
0: Fluido.
3: Es mejor aprovechar que justo ahorita el eje 1 norte va libre desde Metro Hangares y hasta Eduardo Molina. La calzada Ignacio Zaragoza te conviene desde el distribuidor vía La Concordia y hasta Javier Rojo Gómez. Avenida del Imán sin tráfico desde Insurgentes y hasta Delfín Madrigal.
0: Avanza.
3: No lleva nada de tráfico Aquiles Serdán desde Avenida Tezozómoc y hasta 5 de Mayo. Y también te conviene Canal de Miramontes desde Río Churubusco y hasta la Calzada de las Bombas.
0: Clima.
3: Una tarde bastante calurosa, el termómetro marca 26 grados. 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
0: 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Son las 4
1: con 19 minutos.
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2: ¿Qué onda, Matchers? A seguir disfrutando de este fin de semana. Soy Andrea y vamos por toda la información vial.
1: Aviso.
2: Hay un par de percances. Uno se registra en Avenida Insurgentes, pasando el eje 10 Sur en dirección a Periférico. Uno más se registra en la autopista México-Cuernavaca a la altura del puente de Chimalcoyotl en dirección al viaducto Tlalpan.
1: Fluido.
2: En información de las calles, aprovecha que justo ahorita la calzada de la Viga está libre desde Río Churubusco y hasta viaducto.
1: Carga que avanza.
2: Por Insurgentes desde Acueducto de Guadalupe y hasta Montevideo.
1: Tráfico lento.
2: Ya por Periférico desde Lomas Verdes y hasta Torres de Satélite.
1: A vuelta de rueda.
2: Justo en el viaducto Miguel Alemán entre el viaducto Río Becerra y hasta el eje central.
1: Clima.
2: Tenemos 26 grados. Soy Andrea, quédate escuchando Match 99.3. 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
1: Son las 4.
0: Con 41 minutos.
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0: Son las 4.
1: Con 51 minutos.
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3: ¿Qué onda, Matchers? Para mí es un gusto estar acompañándolos. Soy Andrea y vamos por más información vial.
4: Urgente.
3: Se registra un percance en el circuito interior pasando Ricardo Flores Magón en dirección a Marina Nacional. Así que ahora que lo saben, les pido conduzcan con mucho cuidado.
4: Aviso.
3: Obras afectan el avance vehicular sobre Insurgentes pasando el eje 4 Norte en dirección a Indios Verdes.
4: Tráfico lento.
3: En más información, hay que considerar que ahorita el circuito interior va lento desde Avenida Jardín y hasta el Eje 1 Norte. También Avenida Juárez entre Luis Moya y el Eje Central.
4: Carga que avanza.
3: Por José María Isasaga entre 20 de noviembre y el Eje Central. Constituyentes en la misma condición desde Observatorio y hasta Lomas Altas.
4: Fluido.
3: Y mejor aprovecha que ahorita Gustavo Vaz está libre desde la Calzada de los Jinetes y hasta Puente de Vigas. Reforme en la misma condición entre Insurgentes y Avenida Hidalgo.
4: Clima.
3: 23 grados. Soy Andrea. 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
1: 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Son las 5.
0: Con 21 minutos.
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3: Hello Matchers, para mí es un gusto estar acompañándolos. Vamos por más información del tráfico y el clima.
0: Urgente.
3: Se registra un percance en el circuito interior pasando Fray Servando Teresa de Mier en dirección a Zaragoza. Así que ahora que lo saben, les pido conduzcan con mucho cuidado.
0: A vuelta de rueda.
3: Justo en la autopista México-Cuernavaca desde la caseta de cobro de Tlalpan y hasta el viaducto Tlalpan.
0: Tráfico lento.
3: Aún les tomará varios minutos avanzar por Insurgentes entre el Eje 3 Norte y hasta Metro Deportivo 18 de Marzo. El viaducto Miguel Alemán también lento desde Insurgentes y hasta el Eje Central. La calzada tasqueña en la misma condición entre Escuela Naval Militar y el Eje 3 Oriente.
0: Carga que avanza.
3: Por Constituyentes desde Observatorio y hasta Lomas Altas. Ejército Nacional lleva también carga desde Gutenberg y hasta el Circuito Bicentenario.
0: Fluido.
3: Aprovecha que ahorita Avenida Revolución sigue libre desde el Eje 10 Sur y hasta Barranca del Muerto.
0: Clima.
3: Tenemos en la temperatura 23 grados. 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
0: Son las 5.
1: Con 45 minutos.
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0: Son las 5.
1: Con 56 minutos.